0: 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Durante 16 horas hemos llegado hasta sus hogares con nuestra programación informativa, musical y deportiva, invitándoles a escucharnos mañana desde las 4:55 de la mañana, cuando volveremos a surcar las ondas etéreas para deleitarles con nuestra programación. Radio San Pedro en su frecuencia 88.9 FM les desea un feliz sueño y un descanso reparador. Muy buenas noches.
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Muy buenos días.

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Las secuelas del éxodo de hondureños a otros países contribuye a la desintegración familiar. Los últimos estudios revelan que de cada 5 hondureños encuestados, 4 tienen familiares en Estados Unidos o España. 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

0: Muy buenos días. Ya hoy, lunes 27 de julio. Sean todos bienvenidos a este su programa favorita, El Médico y su Salud. Muchas gracias por estar con nosotros. Licenciada Gladys Patricia, ¿cómo está usted? ¿Qué tal su fin de semana?
1: Buenos días, doctor. Muy bien, gracias a Dios. Agradecida de... Descansé, hice muchas cosas que solo el fin de semana se pueden hacer en casa y gracias a Dios estamos de regreso en El Médico y su Salud y agradecida primeramente con Dios. Ponemos esta semana en las manos de Él y que Él pues nos dé la fortaleza que necesitamos cada uno para llevar a cabo nuestras diligencias y todo lo que hacemos a diario. Y también agradecida con todos los oyentes y todos los que nos ven en las diferentes redes sociales. Muchísimas gracias a los que ya se están conectando a través de Radio América, El Médico es su Salud y Radio Moderna Honduras. Y también gracias a aquellos que se conectan en YouTube. Muchísimas gracias. Estamos para servirles en esta mañana. Recuerden nuestro número de WhatsApp para que usted envíe sus preguntas, también sugerencias de temas para agendarlos. El 9520-2080 es nuestro número de WhatsApp. Así que sean todos bienvenidos a El Médico y su Salud. Quédense con nosotros en esta mañana, doctor. ¿Usted qué tal está?
0: Oh, muy bien, gracias a Dios. Bendecido con una semana esplendorosa. Fin de semana en familia, gracias a Dios. Me llamó mucho lo que aconteció este fin de semana, no, más bien el inicio de semana en Honduras, referente a la venida del expresidente de la República. Dios que nos ampare, Dios nos ayude en esta situación que estamos por vivir. Y el Evangelio, Jesús propuso a la gente esta parábola. El reino de los cielos se parece a la semilla de una mostaza que un hombre sembró en un campo. Es la más pequeña de todas las semillas, pero cuando crece es la más grande de las hortalizas y se convierte en un arbusto de tal manera que los pájaros del cielo van a cobijarse en sus ramas. También nos habla otra parábola de que alguien entierra un cinturón y después lo manda a desenterrarlo y el cinturón está podrido. El cinturón, pues, es un signo de poder que lo llevaban muchos reyes en aquellos tiempos, pero cuando se entierra, se pudre. Esto pasa cuando nosotros nos apegamos a muchos dioses. Dioses de la... el dinero, el poder, el fraude, el engaño, la traición. Esto se pudre. Solo Dios en nuestros corazones nos mantiene vivos y se mantiene vivo. Ojalá que Dios, tenemos que doblar rodillas, inclinar nuestro rostro y rogar de que podamos dilucidar entre políticos que hacen el bien y políticos que se hacen el bien. Sean todos bienvenidos a este su programa favorito. Hoy tenemos un programa muy especial con algo que acontece de manera muy significativa en nuestro país, ya que hay estadísticas que hablan de que uno de cada tres tiene niveles altos de azúcar. Vamos con nuestro patrocinador para nuestro tema del día de hoy.
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0: El tema de hoy es la neuropatías diabética. Neuropatías, no estoy hablando de una sola. Existen variedad de neuropatías. Pero, ¿qué es una neuropatía?

6.7, está en el máximo. Tengo factores de riesgo, tengo panza, tengo nivel alto de colesterol LDL, y eso en términos de 5 o 10 años, eso produce neuropatía, aunque yo no sea diabético. Escuche bien esta parte. El hecho de que nosotros tengamos niveles altos de azúcar sin tener el diagnóstico ni siquiera de prediabetes, de resistencia a la insulina, de diabetes, nosotros empezamos a dañar nuestros nervios. ¿Cuáles son los tipos principales de neuropatía? Bueno, existen tres tipos de neuropatías. Están las neuropatías sensitivas, es decir, aquella que se presenta en nuestro cuerpo donde nosotros vamos perdiendo sensibilidad. Esta especialmente se presenta en las extremidades de nuestros brazos o extremidades de nuestras piernas, a lo que le llaman el signo del guante o el signo del calcetín. Es una neuropatía sensitiva en donde las personas que tienen niveles altos de azúcar pues pierden la sensibilidad. Y eso hace que muchas personas pierdan sus extremidades. ¿Por qué? Porque tienen una espinita, una piedrita, anda en su pie, no la sienten. Eso lo andan por días, semanas. Produce una pequeña úlcera, se sobreinfecta y viene la amputación de la extremidad. Pero todo empieza con una neuropatía sensitiva. También existen las neuropatías motoras. Cuando hablamos de motoras, estamos hablando de nuestro sistema gastrointestinal, de nuestro sistema cardiovascular. Fíjese bien, cuando hablamos de neuropatías motoras como gastrointestinal, estamos refiriéndonos a aquella en donde nosotros pues sentimos sensación de llenura, vomitamos después algunas veces de tener comidas copiosas o abundantes, o también es una neuropatía motora cuando nosotros tenemos para el caso estreñimiento, estitiquez, estos son parte de una neuropatía motora. O podríamos hablar de neuropatía motora cuando tenemos problemas a nivel cardiovascular y presentamos arritmias cardíacas. Usted dirá, ¿qué tiene que ver eso con los incrementos de azúcar en nuestro cuerpo sin ser diagnosticado de diabetes? Escuche bien esta parte. Todavía no somos diabéticos, pero ya tenemos signos. Y están las neuropatías autonómicas. Cuando hablamos de que estamos teniendo neuropatías de origen metabólico, nos estamos refiriendo cuando nosotros experimentamos los extremos, ya sea una hiperglucemia o una hipoglucemia. Y también ya hay una pobre respuesta, sobre todo a la hiperglucemia. Es decir, ya nuestra insulina ya está fallando. Hay neuropatías del sistema autonómico, para el caso las vasomotoras. Eso es cuando nosotros experimentamos intolerancia al calor, cuando tenemos piel seca, cuando se nos inflaman nuestros pies, alteraciones vasomotoras y el riesgo muy importante de pie diabético. Decíamos la digestiva, la disfunción esofágica, la gastroparesia, es decir, nuestro estómago no evacúa los alimentos, el estreñimiento, muchos experimentan diarreas nocturnas, y los extremos, incontinencia fecal.

0: gente que se defeca mientras camina, gente que se defeca mientras está comiendo. Insisto, a nivel cardiovascular, con solo tener niveles altos de azúcar, podemos experimentar taquicardias sinusales, taquicardias en general, mala tolerancia al ejercicio, el hecho de que nos maremos apenas nos paramos, debemos de considerar cómo están nuestros niveles de azúcar. Cuando hay una inestabilidad en actos quirúrgicos, a nivel génito urinario, también tiene efectos la parte de neuropatía autonómica. Hay vejiga neurogénica. ¿Qué quiere decir eso? No hay control de filtro de orina. Y la gente tiene que andar pañales, tiene que andar sondas para evitar andarse orinando. Los hombres empezamos a presentar disfunción eréctil. Tenemos una eyaculación retrógrada. Son, entre otras cosas, que producen los excesos de azúcar a nivel vascular. Y, pues, a nivel respiratorio, pues empezamos a presentar periodos de apnea. Es decir, hay momentos en que no respiramos y ahí volvemos así como que estamos resucitando. Ahora, esto se puede prevenir. Esto, en los primeros síntomas, se puede curar. Pero esto es de que empecemos ya. Hay tratamientos medicamentosos. ¿Quién no ha oído hablar de pregabalina, la gabapentina? Y así, otros ansiolíticos que usan ese tipo de neuropatías. Y la gente empieza a consumirlas. Y se toma, empieza con una pastilla, después lleva dos, una mañana y noche, después va una a mediodía y en la noche y dice, no me llega, ya no me llega, esa pastilla no sirve. El problema no es la pastilla, el problema es que nosotros no hemos cambiado nuestros hábitos alimenticios. Nosotros no hemos cambiado nuestros hábitos de vida. ¿Habrá cosa difícil? Es quitar la panza. ¿Habrá cosa difícil? Es mantener un peso ideal. Por el tipo de vida que tenemos, una vida sedentaria, donde ya no estamos... Bueno, la misma situación social no nos permite hacer ejercicio. Tenemos que andar en auto, tenemos que andar en moto, tenemos que andar en mototaxi, que tenemos que andar en taxi, que tenemos que andar en Uber, porque la situación social no lo permite caminar. Aquí solo caminan los políticos, porque andan con 5 o 10 guardaespaldas, pero el pueblo no puede caminar. Es objeto de asaltos, es objeto de atropellamientos, y tantas situaciones que uno puede pasar mientras uno realiza actividades en las que uno tenga que caminar. No importa por calles, por avenidas, mercados, uno sufre atentados. Y es más estresante que relajante el hecho de caminar. Y si usted va a caminar bajo estrés, entonces está haciendo mayor daño. Porque su musculatura está preparada para huir. Usted anda tenso mientras camina. Distinto cuando usted camina en medios seguros, usted anda relajado. Su nivel de serotonina anda aumentado. Y esa es la hormona de la relajación. De ahí, pues, la importancia. Hoy hablaremos en general de lo que son las neuropatías diabéticas. No solamente se refiere a esos calambres, ese adormecimiento que usted siente, ya sea en el guante, o sea, en su mano, o en el calcetín, en la parte extrema de sus pies. Consideremos que las neuropatías diabéticas son varias, y que estas no necesariamente se presentan cuando usted ya es diagnosticado con diabetes. Esto inicia desde que usted presenta niveles altos de glucosa en su cuerpo. Esto inicia desde que usted tiene sobrepeso. Esto inicia desde que usted tiene enfermedades metabólicas, es decir, exceso de colesterol, triglicéridos, ácido úrico en su cuerpo. Hoy, neuropatías diabéticas. Vamos a ir a nuestra pausa comercial. Ya regresamos.
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6: 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Y le damos gracias a todos aquellos que ya están conectados en las diferentes redes sociales, en las frecuencias de Radio América. Le enviamos un saludo a Ale Mejía, que nos dice, feliz inicio de semana, licenciada, y saludos al doctor Roger. También Kaylee, que nos está enviando un saludo. Kaylee Yasmín Acevedo, un saludo para usted. Jenny Laínez, bendiciones, Lick y doctor, gracias por sus consejos. También nos escribe Dilma Murillo, que dice, muchas bendiciones para los dos. Muchas gracias, Dilma, y amén. Y gracias a todos los que nos han dejado una reacción también en la transmisión de Facebook. Le enviamos un saludo también a nuestra amiga Carito, que nos está saludando a través del WhatsApp 95202080 y dice, feliz inicio de semana, apreciado doctor y licenciada Gladys, que Dios bendiga este nuevo día, que sea de muchas bendiciones. Saludos a todos sus oyentes, dice. Y también tenemos más comunicaciones. Bueno, hay una persona que que dice: doctor, me anduve haciendo unos exámenes el fin de semana, a ver si me los puede leer, dice. Bueno, se los voy a enviar al doctor a su teléfono. Están bien como borrosos, pero se los voy a compartir, doctor, para que cuando tenga un chancecito ahí los pueda ver. Bueno, seguimos con este tema interesante acerca de la neuropatía diabética, doctor. Me llamó mucho la atención algo que usted mencionó, y es que no es necesario un diagnóstico que le digan es diabético, sino que con niveles altos de azúcar en sangre yo puedo tener, o las personas pueden tener, neuropatía.
7: Es correcto. Es decir, las neuropatías, pues, en primer lugar, está la neuropatía diabética ya diagnosticada. Uh-huh. Ahora, el problema es que la neuropatía diabética, que la diabetes, en diagnosticarla, puede tardarse entre 1 y 10 años. Quedemos claro en esto. Vuelvo y me voy a poner de ejemplo yo. No es que sea yoísta, pero sin querer ofender a nadie. Es decir, yo tengo panza, hago poco ejercicio, no tengo una dieta establecida, y mis niveles de glucosa ya andan en 105, 110, mi nivel de hemoglobina glicosilada anda en 6.7, y mi nivel de glicemia postprandial anda en 140. ¿Qué quiere decir esto? Que yo ya tengo azúcar en mi cuerpo y no soy diabético. Entonces, el hecho de que yo ya tenga azúcar en mi cuerpo ya empieza a darme síntomas. Y los síntomas yo los puedo sentir entre 1, 5 o 10 años. Pero una vez que yo siento el síntoma, ya la enfermedad ya está instalada. Entonces, por eso la importancia de que nosotros consideremos esta cuestión de la neuropatía. Es decir, si nosotros padecemos de estreñimiento, sensación de llenura, sentimos esa taquicardia, o sea que se nos acelera el corazón, esos mareos, esa debilidad muscular, nosotros ya debemos de pensar en una neuropatía. Antes de estarnos automedicando, ¿qué es lo que hacemos normalmente? Sentimos algo en el sistema nervioso, venimos y ¡pum! Nos ponemos un complejo B, que es muy bueno, que consta, es muy bueno, y es el tratamiento ideal. Pero si yo no cambio mis hábitos, la enfermedad le va a ganar el medicamento. Eso dejémoslo claro. Es decir, si yo soy diagnosticado de diabetes y yo empiezo a tomar medicamentos, pero no cambio mis hábitos alimenticios, mis hábitos de vida, la enfermedad le va a ganar al medicamento. Y es por eso que el medicamento lo vamos aumentando de dosis o vamos cambiando de medicamento. ¿Por qué? Porque nosotros no estamos contribuyendo. Entonces, de ahí la importancia, pues, de que nosotros debemos de colaborar. Porque los daños en los nervios son por niveles altos de azúcar en la sangre. Y no estamos hablando de que necesariamente esté el río rebalsando, o que esté inundando, como está pasando en la Mosquitia, que mientras allá la gente se está inundando, aquí tenemos carestía de agua. Vea qué cosas. En la misma Honduras, unos sufren por precariedad y otros sufren por exceso. El daño del azúcar alta, el exceso de glucosa, daña los pequeños vasos sanguíneos y los nervios, sobre todo en las piernas y en los pies al inicio. Ahora, puede haber afección de nervios sensoriales, cuando se pierde la sensibilidad. Esto se detecta a través de un aparato que expande una vibración y se pone sobre las extremidades. No recuerdo ahorita cómo se llama el aparato. Uno lo aplica lo hace rebotar sobre su mano y lo pone sobre la extremidad de la persona y la persona no siente la vibración. Esos son los primeros síntomas. El hecho de que se pase un hilo muy, muy frágil, muy, muy delgadito sobre las extremidades y que la persona no lo siente, eso ya son trastornos. No digamos cuando usted ya sufre llenuras, estreñimiento, estifiquez, diarreas. Esos sean problemas de nervio ya. Y eso debemos de tomarlo en cuenta. O sea, las señales de alerta son el ardor, el adormecimiento, el hormigueo, la debilidad muscular. Pero cuando usted siente eso, usted ya está, la enfermedad ya está instalada. ¿Qué otras enfermedades pueden afectar el sistema, la neuropatía? ¿O pueden producir neuropatía? La uremia. Esta provoca un daño nervioso por toxinas acumuladas debido a una mala función de los riñones. ¿Cuándo fallan los riñones? En la parte final de la diabetes. O incluso puede haber daño renal por exceso de tóxicos. Ahí vienen las bebidas energizantes. Ahí viene el tanto azúcar. El riñón se cansa. Y no necesariamente tengo que esperar llegar a los 65 años para que se canse. El riñón se puede cansar a los 15, 18, 20 años. Esto no es una regla. Esto no es un, no es un menú, no es una fórmula de cocina. Eso va de persona a persona. También puede haber, en lo que hablamos, una neuropatía por deficiencia de vitaminas. Sobre todo la B12, la B1. Que esas tienen función específica sobre las fibras nerviosas. Puede haber por trastornos en la tiroides o en el hígado. Altera las vías químicas del cuerpo y generan debilidad o dolor difuso. ¿Qué tenemos que hacer? ¿Cómo podemos controlar eso? Aparte de tomar los medicamentos, porque sí los vamos a necesitar. Pero una vez que iniciamos los medicamentos, lo que nosotros debemos de hacer es, primero, controlar el azúcar. Mantener los niveles en la sangre en metas recomendadas. Ese es la principal recomendación para que no haya más daño. Podemos, si ya usted es diabético y si usted todavía no ha cambiado sus hábitos de vida, no ha cambiado su dieta alimenticia, usted va a caer en neuropatía diabética. Y no solamente va a ser limitada a sus pies, puede pasar en cualquier parte de la que ya mencionamos. De ahí la importancia de que si usted ya es diabético, acuda periódicamente a la revisión de sus extremidades. Evitar heridas, daños, sobre todo en sus pies. Debe de buscar un apoyo médico. El apoyo médico, pues, él le va a decir qué tiene que hacer, las medidas a tomar, su dieta. Y cuando le dice dieta y cuando le dice de que usted no se quiere y que usted no se cuida, no lo está regañando. Solamente le está haciendo ver de que lo que está haciendo hasta ahorita no tiene resultados. ¿Qué pasa cuando una persona tiene neuropatía diabética? Ya el exceso de azúcar dañó los nervios. Puede provocar entumecimiento, dolor, ardor, hormigueo, trastornos en la digestión, trastornos en el ritmo cardíaco. Y esto aumenta el riesgo de amputaciones. Eso debemos de tenerlo muy en cuenta. Digamos, hay síntomas de neuropatía metabólica. Ya usted empieza a experimentar la dificultad para sentir alguna parte de su cuerpo. Eso es bueno, por eso es bueno ir a un médico y que le toque, digamos, el quinto dedo del pie y que usted lo identifique, pero lo identifique fácilmente. Y lo hace, no es que lo va a hacer con un clavo, lo hace con un hilo muy frágil, muy delgado. Cuando usted ya tiene dificultad para usar sus brazos o las manos, el hecho de que poder tirar algo o peinarse, o limpiarse sus glúteos. Y si usted ya empieza a presentar dificultades de eso, usted ya está pensando en presentar una neuropatía metabólica. Ojo con el cuidado de sus piernas y sus pies, que usted deambule normalmente. Cuando usted empieza a deambular ya lentamente, con ciertos dolores, y que usted solo hasta que caliente, usted ya empieza a caminar bien, esos son principios de neuropatía. También son signos de vejez. Pero usted debe de considerar eso. Hay personas que a los 55, 60 años caminan como que si tuvieran 70, 75. Entonces eso es una neuropatía. Y esas son cosas que usted debe tomar en cuenta para que usted no llegue a esas extremidades. ¿Cuál es el verdadero enemigo de la neuropatía? Es la diabetes. Es por los niveles altos de azúcar. Otro enemigo o que nos lleva a la neuropatía es el abuso de alcohol. Y el bajo concentración de vitaminas complejo B1, B6, B12. ¿Qué alimentos debe de evitar si padece de neuropatía? Alimentos procesados, pasteles, frescos, que decirle, todo alimento sintético, bebidas endulzadas, azúcares añadidos, el alcohol, a cereales refinados, buen provecho a los que consumen baleadas, los tres tiempos. Consideren eso. Óigame, están tomando harinas refinadas en exceso. Cuando usted se alimenta con una mega baleada, debe de considerarlo. ¿Acaso no ve la balanza? ¿Acaso no ve su espejo? Estos son alimentos sumamente dañinos y que nos van a hacer llegar a la neuropatía. Ahora, ¿es curable la neuropatía? No siempre tiene una cura total, pero sus síntomas se pueden controlar en algunos casos. El daño es reversible si se trata la causa a tiempo. El pronóstico depende estrictamente del origen del problema, como del nivel de azúcar en la sangre o la falta de vitaminas. ¿Cuándo son causas reversibles? Por ejemplo, si la neuropatía por falta de vitaminas, pues nos aplicamos la vitamina y se acabó la neuropatía. Y cuando usted corrige por completo los problemas que pueden causarla, es decir, el exceso de azúcar en la sangre. ¿Cuándo decimos que es un daño crónico? Cuando hay factores hereditarios, más el hecho de que usted tenga niveles altos de azúcar en su cuerpo. Así usted, las expectativas de mejora son más escasas. ¿Cuántos años puede durar una neuropatía? Pues usted puede experimentar el alivio en semanas si usted empieza a detectarlo a tiempo. Cuando usted empieza a corregir sus niveles altos de colesterol, triglicéridos, azúcar y su nivel de azúcar en sangre, la expectativa de cambio es a corto plazo, pero estamos hablando de meses a años. Sin embargo, en neuropatías severas, la recuperación puede extenderse por años o incluso nunca se puede dar la recuperación total. ¿Qué podríamos decir que es lo más grave? Es cuando hay las llagas en nuestros pies, pues eso nos lleva a una amputación. Eso limita la vida, eso lleva a un estrés crónico, eso lleva a una depresión crónica y es el deterioro de vida, y las expectativas de vida son muy pocas, porque la gente no soporta, no supera, no tolera verse sin una extremidad. Así que debemos de cuidarnos la neuropatía, sobre todo las sensitivas. Recuerde, hay motoras. Hay el hecho de que nosotros ya no seamos muy sensibles al calor, o no sudemos, o nuestra piel se vuelva áspera, se vuelva seca, esos son signos de neuropatía también. Y esas son cosas que usted debe considerar para que usted supere algunas situaciones. ¿Me mandó los exámenes, Lix, para poderlos revisar?
6: Sí, le mandé los exámenes a su teléfono, doctor. Y también tenemos un ultrasonido. Bueno. En esta mañana se lo voy a leer de una persona que en lo que usted mira eso que le mandé. Hola, buenos días, saludos. ¿Será que me puede mirar este ultrasonido abdominal? ¿Y qué me recomienda tomar? Dice, espero su respuesta. Bueno, pues en la conclusión del ultrasonido dice, esteatosis hepática moderada, vía biliar normal, no existen colialitis, riñones sin alteraciones, inflamación colónica, región umbilical sin evidencia de anormalidades al momento del estudio. Este es de la terminación 8187. Doctor, este ultrasonido que acabo de leer.
7: Bueno, ya nos está diciendo que hay un daño hepático y nos está hablando de una esteatosis hepática moderada. Nos está diciendo ya de un grado de hígado graso. Yo le podría decir que está en nivel 1 o 2, por lo tanto usted debe de cuidarse. Ahora, voy a referirme a los exámenes que me mandó del joven de Sonia. Bueno, por ejemplo, Sonia nos manda exámenes y nos manda colesterol total, normal, el LDL está normal, está un poquito alto, pero está dentro de lo normal. El HDL, que es el bueno, lo tiene casi un poquito bajo. Ya usted ahí requeriría considerar la dieta, a pesar de que tiene bien el colesterol total, pero el LDL lo tienen 89 y el HDL, que es el bueno, lo tienen 49. Entonces, tiene, no todavía normal, pero está muy alto el colesterol malo, y eso debe considerar. Y más adelante, pues, da algunas explicaciones de eso. Tiene una glucosa en ayunas de 95 y tiene un ácido úrico de 4. Ambas están normales. Ahora, me llama la atención esto. Hemoglobina glicosilada 6.1. Fíjense bien. Tiene una glucosa de 95 normal, no tiene enfermedad metabólica, pero la hemoglobina glicosilada ya le está gritando. Le dice, tengo 6.1. ¿Y qué dice la tabla? Que cuando es menos de 5.74, usted no tiene diabetes. Pero entre 5.7 y 6.4, y usted está en 6.1, ya es prediabética. Mire qué importante. Tiene ya la glucosa normal, 95, pero tiene 6.1 de hemoglobina glicosilada. Entonces usted ya debe empezar a hacer dieta. Casos como el de Sonia, ¿qué está diciendo la hemoglobina glicosilada? Estamos hablando de un azúcar acumulada de 3 meses. Entonces, mínimo ya tiene 3 meses de tener alta, elevada el azúcar. Entonces, lógicamente, Sonia ya tiene que empezar a sentir síntomas de neuropatía. ¿Qué tiene que hacer? Bajar esos niveles de hemoglobina glicosilada. Los va a bajar en 3 meses. ¿Pero qué? Tiene que hacer dieta estricta. No se conforme con solo bajar un poquito. Haga una dieta estricta. Propóngaselo. Porque si ya la hemoglobina pasara de 6.5, usted ya tiene una diabetes instalada. Y cuando es más alta, pues, usted tendrá que ya estar con un internista en tratamiento. Yo espero haber respondido y que comprenda lo que yo le manifesté. Continuamos, licenciada.
6: Así es, doctor. Al 9520-2080 nos están enviando un audio también en esta mañana. Vamos a colocarlo.
8: Muy buenos días. Sí, mejor le voy a mandar un audio. Sí, yo cada vez que digamos, vengo de mi trabajo, mi hidrógeno es pesado, normal. Hago ejercicio, ciclismo. He dejado el consumo de azúcar. Pero hay momentos que yo me quito mis calcetines y siento comezón en los pies. Entonces, pero más que todo es en la noche. Entonces, yo tengo 50 años, no me he hecho ningún tipo de chequeo hace como 8, 5, 6, 7, 8 años. exámenes ni nada, pues no me enfermo de nada. Mi papá fue diabético, pero vengo de descendencia diabética, pero como hago ejercicio, ya tengo 3-4 años de estar haciendo ejercicio, entonces creo que lo recomendable es hacerme un chequeo, pero no lo he hecho por perezoso. Pero yo quisiera saber si eso tiene que ver algo con la diabetes, digamos, el que me dé comezón, picazón en los pies, no siempre, ahora es menos, doctor. Saludos, buen día.
7: Qué interesante. Es una persona que hace ejercicio, me imagino tiene un peso ideal, pero tiene síntomas. Pero lo más importante es esto, tiene antecedentes de padres. ¿Qué quiere decir tener antecedentes de padre? Es decir, el azúcar, el ser diabético está como en el banco. Lo único es que nosotros podemos controlar es ser diabéticos más viejos que diabéticos jóvenes. Me explico. Si yo vengo de un padre o una madre diabética, y si yo no me cuido mi dieta y tengo sobrepeso, yo voy a ser diabético joven. Estoy hablando 25, 30, 40 años. Pero si mis padres son diabéticos y si yo me cuido, yo voy a ser diabético, pero ya, digamos, después de los 50, de los 60, de los 70 años. ¿Qué implica eso? ¿Qué ganancia nos trae eso? Que yo a los 50, 60 años puedo estar usando solamente tomando metformina. Pero si yo empiezo a hacer diabetes desde los 30 años, para los 50 años, yo voy a estar con todas las secuelas de la diabetes ya instalada. Porque va a ser difícil que cambie mis hábitos. Entonces, la importancia de esto es nuestros hábitos de vida. Y sobre todo, hábitos alimenticios. Mi invitación a usted, caballero, es de que se haga hemoglobina, glicosilada, glucosa en ayunas, glucosa propandrial, un hemograma, colesterol total, colesterol LDL, colesterol HDL, triglicéridos, ácido úrico y un general de orina. Haga esos exámenes y hágalo, sin temor. Porque usted, por la disciplina que usted tiene, a lo mejor todavía no es diabético. Pero sí ya tiene que empezar a tomar en cuenta muchas cosas. Que si come 6 tortillas al día, pues va a tener que bajar. Que si es de las personas que toma gaseosa de vez en cuando, o toma fresco endulzado, o come frutas muy dulces, pues todas esas cosas usted va a tener que empezar a considerarlas. Pero lo bueno que ya tiene 50 años. Y usted a los 50 años ya tenemos que hacerlas, tenemos más conciencia de nuestro cuidado personal que una persona joven. Una persona joven, usted le dice, está gordo, tené cuidado, y ella se siente orgullosa. Y además, resalta más todo lo que puede tener de sobrepeso. Pero para uno no es agradable. Para uno no es motivo de felicidad, pero estoy hablando de un adulto. Y por eso, ver a un adulto todavía con sobrepeso, duele más. A mí por lo menos sí me duele mucho, porque yo digo, pucha, si a mí me cuesta, pesando 186 libras, ¿cuánto le costará a una persona que pesa 230, 240 libras? Entonces, son cosas que usted debe considerar. Dígame, licenciada.
6: Bien, doctor, nos escribe Miguel Ángel Baquedano a través de Facebook, y María Corea solamente nos saludó, pero Miguel Ángel dice, diapasón, aparato para medir la vibración. Ah. Para la evaluación del paciente con neuropatía diabética.
7: Así es. El diapasón es un aparato, correcto, gracias, doctor. El diapasón es un aparato de que usted lo hace vibrar en su mano, tiene dos tubos verticales, usted lo coloca sobre la pierna, y esa vibración, cuando usted empieza, es de las cosas más sensibles, y es de los primeros signos que usted empieza a notar. Pero vuelvo a responder, ese aparato incluso no todos los médicos lo tenemos, porque es un aparato muy caro. Pero sí, en efecto, es el diapasón, y que es un método diagnóstico de neuropatía ya sensitiva. Eso es muy importante.
6: Doctor, Le envié otros exámenes de otra paciente, ya va para que los lea, en lo que yo les hablo a nuestros oyentes de Vision Help. 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Doctor, le envié unos exámenes de Yolivet Irías.
7: Bueno, estos exámenes que usted me mandó, algo bien que llama la atención. La glucosa la tiene en 92. Me imagino que una glucosa en ayunas, y qué bueno. Pero fíjese bien, aquí, y vuelve a ser un poquito más amplio en esto. Colesterol total lo tiene en 187. Ese es el total. El total dice normal hasta 200. Está bien, entonces. Ahora, fíjese bien en esto. El malo, el LDL, el máximo debe ser 100. Y él tiene 97. Está a un paso para pasar de 100. Pero el bueno, que es el HDL, dice que debe ser mayor de 35. Y él lo tiene 57. Está muy bien también. Pero tiene alto los triglicéridos. Dice, los colesteroles estaban en los extremos, a un paso para ser altos, pero tiene altos los triglicéridos. Entonces quiere decir que sí está comiendo grasa. Sí está contribuyendo con alimentos que aumentan el colesterol y los triglicéridos. Alimentos como qué, como el alcohol, los panes, las carnes rojas, los embutidos, etcétera, etcétera. Tiene la glucemia en 97, pero otra vez, la hemoglobina glicosilada ya la tiene en 6.0. ¿Qué quiere decir? Que está en prediabetes. Cuando ya llegue de 6.4 en adelante, usted es diabético, pero ahorita está en 6.0. Entonces usted debe de considerarlo. Lo felicito por estar llevando este control. Su meta debe ser bajar ese hemoglobina glicosilada. Cuando usted lo haya bajado, usted va a sentir la mejoría.
6: Bien. Doctor, ¿verdad? Escribe José Hamilton y dice, gracias, doctor, por sus grandes recomendaciones para nuestra salud. Saludos. Y, doctor, bueno, como el tiempo ya se nos terminó, quiero que por la importancia cerremos con la respuesta a la siguiente pregunta. Buenos días, doctor. ¿Qué tan recomendables son esas inyecciones que están de moda para bajar de peso? Las venden en las redes sociales. Bueno, por la importancia, para cerrar con esta respuesta, doctor.
7: Qué interesante. Podríamos hacer un programa de esto. Lo que pasa es que tengo que consultarlo con la gerencia. Porque esto es un medicamento sumamente efectivo cuando es controlado por un médico. Pero cuando usted se automedica, usted va a tener unas respuestas exageradas y va a tener una respuesta de rebote y puede exponer su vida. Por eso es que hay tanta emergencia en donde las pacientes llegan y uno apenas las toca. O sea, yo voy a estudiar 8 años para matar a una persona. No es así. Hay que ver la historia, los antecedentes de un paciente que llega a una emergencia. Y esto muchas veces es una emergencia, porque la persona se automedica. Este es fácil acceso, aquí este es fácil acceso a muchos medicamentos. Y este, uno de ellos. Lo ideal, eso debe ser manejado con supervisión, por lo menos un médico nutricionista, por lo menos. Lo ideal es que sea un internista, un diabetólogo, un endocrinólogo, eso es lo ideal. Pero el que menos lo puede indicar es un médico nutricionista, porque ellos sí tienen conocimiento y fundamento científico del uso de este medicamento. pero no va a ser así nomás. Le recomiendo que no lo haga porque es peligroso y puede poner en riesgo su vida y el bienestar personal.
6: Bien, doctor, tenemos que despedirnos.
7: A todos, gracias. Qué contento, se nos llenó el gimnasio hoy nuevamente. Nos vemos mañana, si Dios así lo quiere.
9: Les recordamos que Honduras se merece un pueblo sano. 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
8: Muy buenos días, bienvenidos a Orientación Legal. Gracias por estar con nosotros un día más, una nueva semana. Aquí estamos en Orientación Legal para poder servirles a todos ustedes. Recuerden que tenemos a su disposición el 95-20-20-80 para que ustedes envíen sus comunicaciones y para que envíen sus preguntas. Si usted también pues quiere enviarnos un audio corto con su pregunta, con mucho gusto también lo colocaremos al aire, el abogado lo escuchará y le dará una respuesta a esa duda que tiene. Así que le invito a que en esta mañana se quede con nosotros aquí en Orientación Legal. Gracias. Gracias por la fidelidad de su sintonía. Usted que nos sintoniza en su radio, usted que siempre está pendiente de las redes sociales, muchísimas gracias. Quédese con nosotros y forme parte de nuestro programa. Le agradecemos esa fidelidad. Buenos días, abogado Carlos Alvarenga. ¿Qué tal?
12: Siempre feliz de estar aquí contigo, con Marito y con Pozo Posito, que hoy regresó después de una gira. Muchas gracias por estar con nosotros. Y como le digo siempre, el lunes a mí me encanta, porque es el día en que la vida me da una oportunidad de seguir escribiendo el libro que me lleve al éxito. O si no, por lo menos a una jubilación decente y tranquila.
8: Que pero vayamos avanzando. Por
12: lo sí, menos. Más que tuve un fin de semana bien bonito en familia. El sábado fuimos a pasar en una piscina con mi nuera y su hija. Y después nos fuimos al cine a ver una película larguísima, que no la digo para que no me vayan a cobrar. Me van a cobrar la ahí pauta.
8: Ahí me cuenta en el cambio qué película sí. Para ver. Pero sí, es bonito estos comimos, momentos.
12: Y veas qué bonito la pasamos. Sí. Me hacía tanta falta tener familia, mi esposa, mis hijos, la familia adoptada que es. Sí. Bien bonito. Y como siempre, pues, ya que regresaron los tribunales, ya desde una semana a chambear, pues ya hay bastante trabajo y la emoción de siempre poder estar llevándole los casos a mis clientes.
8: Bien, importante siempre que hacer agradecidos, ¿verdad? El fin de semana ya pasó, ya lo disfrutamos y ahora a echarle ganas al trabajo.
12: Así es.
8: A echarle ganas con toda la actitud. Y bueno, todos los días tenemos un tema importante, eso no quiere decir que usted no puede enviarnos preguntas de otros temas, por supuesto que lo puede hacer, del tema que usted desee. Le recuerdo, 95-20-20-80. Vamos al tema del día.
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12: El tema de la violencia doméstica siempre es un tema relevante, porque, por desgracia, lo vivimos muy a menudo acá en nuestro país. Estas cuestión de la violencia doméstica, hay que tomarlo en cuenta también como un preventivo para evitar que algunas situaciones insostenibles entre parejas y a veces entre parientes cercanitos, ¿verdad? Porque eso incluye también a la violencia doméstica, vaya a desembocar en un acontecimiento trágico. Hemos visto cómo el hombre, el varón, ha desarrollado de repente, y así en términos generales, pero en casos muy específicos, la idea en la mente que puede disponer de la vida de su pareja, de su expareja, de los hijos e incluso hasta de parientes de su pareja o expareja, cometiendo la felonía de delitos de feminicidio, parricidio o asesinato, y a veces hasta con lujo de saña, de odio y de maldad en la más auténtica forma en la que ese lado oscuro, ese lado negro de la mente del varón puede llegar y a posesionarse de él. Por eso es importante conocer este tema de violencia doméstica. Yo jamás podría decir denuncie, hágalo, porque no me es permitido por el código de ética, a menos que me hagan una consulta en mi oficina, me planteen un caso y yo le digo, sí, en efecto, según las pruebas que usted me ha dicho, los hechos que me ha relacionado, en efecto existe un caso de violencia doméstica y hay que denunciarlo. Estas denuncias sirven como un preventivo,
15: una forma disuasoria. Lo que en ciencias penales vemos, lo que practicamos esa rama del derecho, es que la pena tiene tres funciones en particular. Una es, obviamente, resarcir el daño a la víctima. Otra, pues, castigar al hechor. Y una es la de disuadir a futuros infractores, futuros delincuentes, a que realicen esas actividades para evitar que la violencia se apodere del país. Estamos viviendo ahorita los resultados de gobiernos tras gobiernos y de años tras años de no tomar al toro por los cuernos y combatir la delincuencia como se debe. Recientemente yo me tardé varios minutos, un poco como ciudadano, un poco lleno de cólera, porque esa tasa de seguridad, con los miles de millones que ingresan en cuestión del tributo forzoso, como todo tributo, que hacen que la gente pague, ya pudiéramos haber acabado con la delincuencia. Y la delincuencia se acaba sosteniendo, la delincuencia o la seguridad ciudadana, por así decirlo, se establece en tres pilares. Primero es la prevención. No solo pensar en el garrote, ¿verdad?, sino en la prevención. Una de las cosas que buscaba la tasa de seguridad es precisamente crear los ambientes, sobre todo en aquellos barrios o colonias más propensas a que la juventud caiga en el delito, crear los ambientes para que se dediquen a otras actividades. La segunda es precisamente la persecución del delito y la condena del mismo, el castigo del delito. Y por último, pues, la resocialización y la rehabilitación, cosa que aquí en Honduras estamos reprobadísimos, porque las cárceles son simples bodegas inhumanas para personas, y no hacemos lo que se debe hacer para que las personas que ya están condenadas, e incluso los que están ahí esperando una sentencia, puedan tener una vida ahí internamente en la cual puedan desarrollar sus capacidades y habilidades. Entonces, volviendo al punto que nos toca sobre la violencia doméstica, por cualquiera de las situaciones que pudieran hablarse al respecto, cosas incluso que no me competen por mi escaso conocimiento, porque hay cuestiones que solo lo pueden saber los sociólogos, los psicólogos, los antropólogos, el hombre se ha degenerado últimamente, porque no solo sucede aquí en Honduras.

0: como España, en los cuales se dan unos actos de violencia contra la pareja o expareja que asusta, ¿verdad? Pero aquí, en nuestro caso, para que estas cosas no salgan, no se salgan del redil y vayan a terminar en cuestiones más desagradables, como yo les decía, la muerte de alguien, es bueno denunciarlas. Hay cuatro tipos de violencia que se ejercen. Yo creo que ustedes, mis queridas amigas que nos escuchan, ya lo han sabido varias veces, ya lo han oído, ya lo han escuchado. Y ojo, esto no solo va para las mujeres, también va para los hermanos, también va para los papás, para los tíos, de que tienen una pariente que pueda estar pasando por esto. La violencia psicológica, los insultos, esas frases, esas palabras que tratan de disminuir la habilidad, la capacidad, la autoestima de la mujer, eso es violencia doméstica. Eso es violencia y grave, pues psicológica, y sí causa daño y deja secuelas. Uh-huh. Un profesional de la salud mental puede perfectamente detectar que la persona está herida mentalmente por esa actitud de odio, de recelo, de resquemor. Eso se hace y lo hacemos muy a menudo. Incluso yo mismo a veces me veo en esa situación y pido perdón. Aunque tuviera yo razón, no tengo yo por qué atacar a la persona que se ha dedicado a amarme, a cuidarme, a protegerme. Otra de las violencias es la más evidente, cuál es la física, ¿verdad? No necesariamente tiene que dejar golpes, puede ser evidencia, ¿verdad? Secuelas, puede ser empujoncitos, constante empujoncitos, que no sean en broma, sino que estén buscando precisamente ocasionar un daño. Así empujoncitos, pucha, vos no sabes nada, vos esto y lo otro, ¿verdad? Que por cierto que esto de la violencia doméstica no solo son víctimas las mujeres, pero en un 90-95% sí lo son. Recientemente estaba leyendo, mientras revisaba los periódicos de esta semana pasada, que hay 600 denuncias de hombres en lo que va del año contra sus parejas, contra sus mujeres. Y en verdad hay hombres que sufren violencia, mucha violencia. Uh-huh. Y usted no crea que solo es una pareja, una mujer que vaya, sea el doble de ella y que parezca la roca, ¿verdad? No, a veces pueden ser chaparritas, chiquititas, desnutridas que ejercen violencia y el hombre la sufre y la aguanta. La otra es económica, que es cuando le quitan el dinero. O sea, la persona trabaja, el hombre trabaja y no le da dinero para las necesidades que ellas tienen. Y necesidades que a veces ustedes pudieran parecerles superficiales, pero la mujer es diferente a nosotros los hombres, y no mucho, en cuanto a la vanidad, a verse bonita, a verse agradable, hasta en esas cosas, pues puede haber un momento de violencia económica, pero puede ser otra cosa, ¿verdad? No te voy a dar pisto para tus cosas, ni para tus toallas sanitarias, ni para que te compres ropa, absolutamente nada de eso. Entonces, esa violencia psicológica, violencia física, violencia económica, esas tres son las básicas, ¿verdad? También puede haber otro tipo de violencia que es como empresarial, que le quita los bienes o le cercena la capacidad de entrar a ejercer su profesión o de tener los frutos de una empresa que han creado juntos, ¿verdad? Es lo que podríamos incluir en una violencia patrimonial. Este tema, claro que es interesante. Me quedé a medias porque el tiempo siempre se nos va rapidísimo cuando hacemos algo que nos encanta. Y podemos hablar el próximo lunes de derecho de familia sobre el proceso y cuáles son las medidas cautelares urgentes que tomar en un caso de violencia doméstica, ¿ok? Vamos a nuestro patrocinador, pero manténganse en sintonía de orientación legal aquí en Radio América, que ya regresamos.
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1: La justicia es el pan del pueblo. Siempre está hambriento de ella. René de Chateaubriand, diplomático y escritor francés. Contenido.

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2: Aviso de citación. 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El Progreso Yoro, 21 de julio del 2026.
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2: Poder Judicial Honduras, Juzgado de Letras de la Sección Judicial de Danlí, El Paraíso. Aviso de solicitud de título supletario. La infrescrita secretaria del Juzgado de Letras de la Sección de Danlí, Departamento del Paraíso, al público en general y para los efectos de ley, hace saber que la solicitud de título supletario número 0703-2024-00076, promovida por el abogado Douglas René Ávila Rodríguez en su condición de representante procesal de la señora Eva María Moncada Torres, para que se le declare propietario de un inmueble ubicado en el caserío Jutiapa, aldea Jutiapa, municipio de Danlí, Departamento del Paraíso, con una área de 233.47 metros cuadrados, equivalente a 334.86 varas cuadradas, de extensión superficial con las colindancias siguientes: al norte con Ramón Godoy Valdivia, al sur con calle de por medio y con Miguel Cruz, al este con calle de por medio y con Leticia Godoy, y al oeste, antes de Reina Isabel Santos Isaac Moncada, ahora de William Orlando Moncada Torres, Danlí, El Paraíso, 22 de marzo del 2024, Marta Cristina Vázquez Lara, secretaria.
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5: Bueno, continuamos con Orientación Legal. Gracias a todos por la fidelidad de su sintonía y por escribir sus preguntas al 95-20-20-80. Vamos a darle lectura a estas comunicaciones al 95-20-20-80. Por acá tenemos un saludo que dice: buenos días, tengan todos en el staff de Radio América, siempre escuchándoles desde el exterior. Una pregunta, ¿ustedes saben si en el Congreso solo fue casaca del que regrese a su nación, no paga impuestos de menaje, ya que todavía no publican en la Gaceta, pero pura casaca de los políticos, que para eso son especiales? No, ya lo publicaron en la Gaceta, casualmente el abogado me lo compartió, lo de que los que vienen voluntariamente o son deportados de Estados Unidos pueden traer algunas cositas y no le van a cobrar impuestos. Entonces, ya lo publicaron en la Gaceta y ya le voy a buscar la Gaceta para compartirla y que él la pueda leer. Pero ya está publicada, abogado.
6: No, y chequemos ahorita para mientras yo amplío la información para ver cuál es la cantidad de que les permiten. Sí. Pero es cierto, esta ha sido una iniciativa del actual gobierno y no es propaganda, sobre todo iniciativa de el Congreso Nacional. Tampoco es propaganda para ningún partido político, no soy de ningún partido, no me caen bien los partidos políticos ni los políticos, pero tuvieron a bien hacer esto porque con la nueva política de, ya ni tan nueva, ¿verdad?, de Donald Trump, que saca pecho en los Estados Unidos con su población, con sus votantes, de que él sí está cumpliendo con respecto al tema que fue promesa principal de campaña, el tema de combatir la inmigración ilegal. Entonces ha arreciado el combate o la cacería de brujas, si podríamos decir. Igual nuestra queridísima abogada Tania Silva, los viernes que habla de migración, el tema del día es qué de novedad hay en materia de migración en los Estados Unidos. Y cada semana nos pega un susto. Pocas veces hay algo agradable que contar sobre este tema porque lo que pareciera un régimen o una política a veces hasta absurda contra los migrantes, hace que de repente salgan con unas ocurrencias aprobadas por el poder ejecutivo sin necesidad de pasar por los poderes legislativos que allá, que son dos cámaras, ¿verdad? El Congreso y el Senado. Entonces, cada semana nos topamos con una sorpresa. Entonces, viendo cómo ha arreciado esta situación y viendo también que estaba lo del TPS, que creo que es un tema que todavía no ha concluido, el TPS que lo quieren revocar a nuestros compatriotas, creo que a algunos ya se lo revocaron, creo que al de Haití y creo que a Siria se los han revocado ya a los ciudadanos que salieron huyendo por las guerras que hay ahí. Entonces resulta que aquí se lo van a recibir sin cobrarles nada, absolutamente nada. Porque generalmente, ¿qué es lo que sucede? Mire, usted puede traer sus cositas cuando viene de vacaciones. Bueno, hay una
5: ley del hondureño ausente.
6: Correcto.
5: Que es cuando usted tiene más de un año.
6: Y que está todos los fines de año, como vienen cargados, ¿verdad? Uh-huh. Con un montón de cosas, les permiten, no sé si son 10,000 lempiras o $10,000, que traigan cositas nuevas. Así, pero virgencitas, todavía con su etiqueta y toda la cuestión. Para que los traigan, pero eso solo aplica para los fines de año, para las navidades, para que ellos puedan traer sus cositas a su gente, ¿verdad? Y es tan bonito cuando vienen y le traen a uno un par de tenis, ¿verdad? Que uno se siente, wow, como que no los vendieran acá, ¿verdad? Pero cuando uno es hipote, ¿verdad? Ahora uno ya de grandecito quiere más bien otras cosas un poco más animosas. Bueno, la cuestión es que eso no lo voy a confundir. Ahora es precisamente para las personas que vienen deportadas.
5: Así ojo. Es. Bien, se llama, esta ley la publicaron el jueves 28 de mayo del 2026, número 37,153, dice. Y esta ley es la ley de facilitación de retorno de patrimonio de personas migrantes. Así se llama. Así se llama la ley y bueno, ahí la compartí, abogado, en el número de la radio para que usted la vaya viendo también. Bueno, dice, según este artículo, la presente ley tiene por objeto garantizar el retorno digno de las personas migrantes hondureñas y sus familias, permitiendo la introducción al país libre de pago de derechos arancelarios, impuestos, tasas y contribuciones a las importaciones de sumenaje de casa, implementos de trabajo y vehículos de uso particular o de trabajo, simplificando los procedimientos para su trámite, a fin de favorecer su reinserción socioeconómica. Son beneficiarios los hondureños y su grupo familiar, cónyuge, pareja de hecho, hijas e hijos dependientes y personas adultas dependientes convivientes que retornen por deportación, salida voluntaria o por vencimiento precario de su estatus migratorio. Manifiesten su decisión, tienen que manifestar su decisión de retornar temporal o permanentemente y establecer su domicilio en Honduras. Se entenderán comprendidas también las personas migrantes retornadas provenientes de otros países distintos, o sea que si vienen de España, de otros países también, a los Estados Unidos, dice que mantengan políticas migratorias con el retorno de nacionales hondureños. O sea que hay que leer bien estos artículos para estar bien enterados, ¿verdad? Porque por ahí puede haber alguien que no aplique.
6: Sí, correcto.
5: Entonces hay que leerlo bien para estar bien enterados. Dice, para los efectos de esta ley, las siguientes. Menaje de la casa. Bienes muebles nuevos o usados de uso doméstico, destinados exclusivamente al hogar, en cantidades razonables según la composición familiar. No es que va a traer tres juegos de sala, tres juegos,
6: mentira. No abuse.
5: Entonces dice que en cantidades razonables. También implementos de trabajo. Equipos, herramientas, maquinaria y bienes de capital indispensables para ejercer oficio, comercio o profesión, identificados para el uso exclusivo de la actividad. También vehículo particular, automóvil o pick-up liviano para transporte de personas. vehículo de trabajo, unidad con aditamientos propios para actividades productivas distintas del simple transporte de personas. Bueno, eso ya se sabe, ¿verdad? Puede traer usted un camión, puede
6: sí,
5: traer
6: de trabajo.
5: Sí, algo que sea exclusivo para el trabajo. Grupo familiar, dice el definido en el artículo 2 y acreditado mediante declaración jurada. Bueno, estas son algunas de las acotaciones que hace la Gaceta en esta ley de facilitación de retorno de patrimonio de personas migrantes. Yo se la voy a compartir al que la desee con mucho gusto.
6: Correcto.
5: Y en sí. Las redes la estamos viendo también, que la está compartiendo nuestro compañero César Pozo. Está colocándola en las redes sociales para que ustedes puedan leerla también con más detenimiento. Y como, bueno, Dago me dice, ¿me la puede compartir, Gladys, por favor? Con mucho gusto, yo se la voy a compartir. Y esto es, fíjese que es una ley muy buena, abogado. Agradecemos a los diputados, ¿verdad? Porque hay muchas personas que lastimosamente, pues, ellos no quisieran, porque están muy bien allá en Estados Unidos, han hecho su vida, pero lamentablemente no es el país de origen de ellos. Y están siendo deportados y qué bueno que puedan traer sus cosas.
6: Sí, sí, hay que saber manejar bien la petición en la Secretaría de Finanzas, porque puede ser que de repente, en apariencia, usted traiga algo que parezca de lujo. Pero si usted logra demostrar que allá usted se dedicaba a una actividad específica y de eso sacaba el ingreso para su casa, para su familia, también la puede dejar. Porque me estaba pensando, bueno, si traen, por ejemplo, una camioneta de lujo, bueno, pero es que hay transporte VIP para gente de cierto caché en las cuales se les da esa garantía. Yo lo he visto, por cierto, cuando viajo a Toncontín. Uno es donde va la mapachada y hay otro donde va la gente de high class.
5: Así es. Bien, usted está escuchando Orientación Legal a través de Radio América. Le recuerdo que si usted quiere esta ley, yo con mucho gusto se la comparto, solo pídamela al 9520-2080. Y también, bueno, sigue enviando sus preguntas, ya volvemos.
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4: Si el hombre fracasa en conciliar la justicia y la libertad, fracasa en todo. Albert Camus, escritor francés.
0: Comunicación Edictán, la infrascrita secretaria por ley del Juzgado de Letras de la Sección Judicial de La Ceiba, Departamento de Atlántida, al público en general y para efectos de ley hace saber que en la demanda de ejecución hipotecaria promovida por el abogado Rubén Abdel Suazo Disco en su condición de apoderado legal de Banco de América Central Honduras S.A. contra el señor Kevin Manuel Argueta López, mayor de edad, hondureño, casado, soldador y con último domicilio conocido en Residencial Los Prados, Casa 9, Bloque B, en la ciudad de La Ceiba, Atlántida, según expediente registrado bajo el número 01012025-4972-EF. Se ha solicitado se requiera de pago por la cantidad de 2,275,748.86 al señor Manuel Argueta López, mediante la publicación de edictos en virtud de desconocerse el paradero de este, más los intereses y las costas del presente juicio, la advertencia que en caso de no pagar o consignar la cantidad reclamada, se librará mandamiento al Instituto de la Propiedad correspondiente para que deje constancia de dicho requerimiento, y una vez inscrito deberán certificar todas las cargas que afecten el inmueble a subastarse. Asimismo, podrán presentar oposición a la ejecución promovida en su contra por escrito, alegando los motivos de la oposición a la ejecución establecidos en la ley, la cual podrán realizar con anterioridad a la convocatoria de subasta, haciéndole de su conocimiento a los ejecutados que las copias y los anexos de la demanda se encuentran a su disposición en la Secretaría del Juzgado de Letra de la Sección Judicial de La Ceiba Atlántida, publicación que deberá realizarse a costa de la parte ejecutante. Por lo tanto, publíquese la comunicación edictal en un diario impreso y en una radio emisora, en ambos casos de cobertura nacional, por 3 veces con intervalo de 10 días hábiles, haciéndole la advertencia al ejecutante que no aceptará publicación que no haya realizado en tamaño normal de fácil lectura. La Ceiba, Departamento de Atlántida, a los 27 días del mes de mayo del año 2026. Expediente 01012025-4972-EF. Abogada Cecilia Sánchez, secretaria por ley.
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2: Tribunal de Sentencia Ocotepeque, aviso. El infrascrito secretario del Tribunal de Sentencia de Ocotepeque, Departamento de Ocotepeque, hace saber que en el proceso instruido bajo el expediente número 0003-26-TSO-B, instruido en contra del señor Neri Alexandro Rodríguez Franco por el posible delito de tentativa acabada de violación en perjuicio de Mayensi Dariel Aguilar Duarte, en audiencia de debate se ordenó que se citara por medio de dictos a la señora Mensi Dariel Aguilar Duarte para que compadezca la Secretaría del Tribunal de Sentencia de Ocotepeque, ubicada en la segunda planta del edificio del Poder Judicial en el barrio San José de la ciudad de Ocotepeque, a más tardar el día martes 28 de julio del año 2026 en horario de 7:30 a.m. hasta las 4 p.m., a fin de ser citado en legal y debida forma para que compadezca audiencia de debate. Ocotepeque, 22 de julio del 2026. Firma y sello, abogado Kevin Armando Toledo Valle, secretario, Tribunal de Sentencia de Ocotepec.
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2: Aviso de citación. El Tribunal de Sentencia de Santa Rosa de Copán, Departamento de Copán, el expediente número 2872-2025, cita a José Ramiro Alfaro para que comparezca a la Secretaría del Tribunal de Sentencia, edificio del Poder Judicial de Santa Ana, Copán, a más tardar el día viernes 31 de julio del 2026, en horario de 7:30 a.m. hasta las 4 p.m., a fin de ser citado en legal y debida forma para que comparezca en audiencia de debate, Santa Rosa de Copán, 24 de julio del 2026.
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5: Continuamos con Orientación Legal. Gracias a todos por seguir aquí en sintonía. Le enviamos un saludo a Carito. Vamos a ver qué nos está contando Carito, está regando plantitas. Dice, feliz día, hermosa y estimada licenciada, bendecido lunes, y al superabogado y apreciado Carlos, que Dios bendiga su vida, deseo que Dios me lo bendiga siempre. Yo como siempre escuchando su programa y regando las plantitas para que no se pongan feitas, dice.
6: Ay, bueno, qué lindo.
5: Ahí está con un gran chorro, Carito, que estaría bueno para echarse un buen baño. Gracias, Carito, por su mensaje, y tan linda ella que siempre nos dice cosas bonitas. Y sí, somos cursi, nos gustan esas cosas bonitas. Hablando un poco de la ley, de la ley que les estábamos hablando acerca de las personas que pueden traer sus pertenencias, que se llama Ley de Facilitación de Retorno de Patrimonio de Personas Migrantes, así se llama la ley, publicada en mayo en la Gaceta, pues hacerles una aclaración, que lo que no se pagan son los impuestos, pero que usted tiene que pagar todo lo que cueste traer todas esas cosas, ¿verdad? Que es un costo alto también porque vienen en barcos.
6: Sí, correcto, no vaya a creer que los andan chineando, incluso hasta para llevárselo a su casa, ¿verdad?
5: No.
6: Es obvio, es un gasto que ustedes tienen que incurrir, y estamos preguntándonos acá, platicando con Pozo, que es parte de aquí del equipo, y él nos señalaba una cuestión bien, bien interesante. ¿Cuál es el procedimiento exacto? Como esta ley está tan nuevita y uno de abogado, si no le contratan para tal cosa, pues no se acerca mucho a averiguar. Entonces, vamos a hacer los contactos ahí para ver qué nos dicen de aduana, si alguien de aduana nos está escuchando, si alguien de la Secretaría de Finanzas, porque pudiera ser el riesgo, según le contaron a César Pozo, nuestro encargado de las redes, que el como que sí hay que pagar, pero después te lo devuelve el Estado. Y eso es un dolor de cabeza para que el Estado te devuelva impuestos aquí y en cualquier parte, ¿verdad? Porque se entendería precisamente que las personas que vienen de allá, pues muchas vienen con dificultades muy serias, por cierto. Tener que dejar lo que había sido su lugar donde habían establecido sus ingresos, su familia, etcétera. Esas movilizaciones, esas mudanzas son carísimas, más que es transnacional. Entonces, si alguien que tenga la experiencia, o sea, que ya pasó por eso, al compatriotas que estén aquí en el territorio hondureño, o que estén en Estados Unidos, ¿verdad? O de cualquier parte que hayan venido, entonces que nos den una manita para poderle dar una mejor orientación legal a nuestra gente. ¿Cómo fue el trámite, etcétera, ¿verdad? Para ver cómo es el pago y todo eso.
5: Sí, porque esa es la ley en papel. Sí. Pero queremos conocer ya una persona que lo haya hecho, que tenga la experiencia de cómo fue el trámite, cómo desarrolló cada procedimiento y que ya tenga su menaje, sus carros aquí, que, uh-huh, que diga yo ya hice ese trámite y nos puede ayudar, es bienvenido. Y le agradeceremos mucho.
6: Sí, siempre agradecemos cuando nos dan una, amplían la opinión. Y una cosa que decimos los abogados, mira, la ley es una cosa, pero la hora de ponerla en práctica es otra.
5: Es otra. Bien, hola, buenos días. Les saludo desde la Antañona, Comayagua. Quería hacerles una consulta. Adquirí o compré un paquete aéreo a Europa. Me incluía dos destinos y una vez llegó la fecha del viaje, la agencia me llamó que debido a la guerra, uno de los destinos no lo consideraban visitarlo, ya que podríamos tener problemas. Bueno, el lugar es Alemania, dice. Lo cual vi muy raro, ya que me asesoré con personas que visitan el país y pues me comentaron que todo estaba normal. Ok, entonces la agencia me dijo que me estarían regresando parte del paquete adquirido, a lo cual yo les dije que estaba bien y ya llevamos 3 meses y esta agencia no responden. Y la última vez me dijeron que lo estaban revisando y ya hace 1 mes y quería saber qué debería de hacer para recuperar parte de lo que no se me dio.
6: Mire, yo tengo un caso ahorita que por cierto me impactó mucho. Porque le hicieron una jugada muy fea a una señorita. El hermano le dijo, mira, vos declarate, a mí constituite como comerciante individual, hace todos los trámites y vamos a poner una agencia de viajes, ¿verdad? El hermano no tenía la mala intención, pero sí tenía muy poco cerebro y confió plenamente en personas que sí tenían experiencia para estas cuestiones de los viajes. Pero también para estafar. Estafaron a cualquier cantidad de personas, unos hasta por 90,000 lempiras, que estando ya, por ejemplo, en un lugar como Madrid, ya no podían movilizarse. No tenían ni una tan sola reserva. Y el problema que llevaban mamá, esposa, hijos, los cuales entraron en crisis precisamente por verse varados en un país desconocido, en un país extranjero, y eso es grave. Al menos en este caso, a usted le avisaron con tiempo de que eso no había podido hacerse. Mire, es mentira. No le crea. Si usted va a una agencia de viajes formal, me imagino que esta agencia de viajes usted la encontró en Facebook, ¿verdad? Y que ha de tener un localito medio pirujo, en el cual ni siquiera tiene mucho tiempo de estar alquilando. Porque generalmente es mejor confiar en agencias de viajes que tienen años de estar sobre esto. O confiar en agencias de viajes bien recomendadas, aunque sean de esas chiquitas, porque hay gente, hay encargados de estas cosas que son buenos y trabajan desde la casa. Trabajan desde la casa, incluso ni siquiera llegan a conocer a los clientes, pero son responsables. Porque ellos tienen todos los contactos, tienen todas las capacitaciones y por lo tanto logran hacerlo. Pero en el caso suyo, lo suyo sencillamente es una estafa. Es una estafa. En primer lugar, si son gente responsable, van a suscribir, aunque sea un documento sencillo, que se comprometen a entregarle ese dinero en cuánto tiempo. Entonces, si ni siquiera eso hacen, usted lo que tiene que hacer es llegar y decirle, señores, mire, los voy a denunciar por estafa. Yo así como les pagué el dinero rápido, así me lo tienen que pagar. Porque ese dinero, mi querida mía, y lo digo por este caso, fíjate, la dije, me enoja porque esta pobre cipota de 26 años, el hermano la pone como dueña de una empresa y la dejó guindada. La dejó guindada. Entonces ahí la pobre tiene como 10 denuncias y demandas en contra. Sí. Entonces, esta gente, si usted les agarró el dinero y no lo tiene en la mano, es que nunca lo gastó, es más bien lo desvió, lo derivó para otro, al cual quizás le había hecho también lo mismo, porque van pitufeando así, es cargas pequeñas de dinero, las van cambiando, tapando hoyos de lo que van haciendo, así que dígale usted eso, si es posible hágase asistir de un notario para que levante un acta o de personas que filmen vayan con seguridad, porque uno nunca sabe cómo puede responder esta gente, pero sí vaya y dígale que eso es una estafa. Si no le pudieron hacer la reserva, entonces es que ese dinero no lo gastaron, porque la aerolínea ya se los hubiera regresado. Entonces hágalo, porque si no van a tenerlo así, van a tenerla así con mentiritas, y el tiempo se va a ir pasando y después van a agarrar todos sus maritates, van a dejar tirada la oficina y usted va a ser más difícil que lo vuelva a localizar.
5: Tenemos más comunicaciones, un audio que nos envían al 9520-2080.
7: Buenos días, abogado. Mi gran pregunta es, a mí, pues, mi ex me fue a denunciar a los juzgados, fue a inventar allá que no le daba dinero, que era violento con ella, que la golpeaba, y todo eso, pues en mi caso, fue una gran mentira. Ella fue a mentir allá para que yo me alejara de la casa y ella poder meter al amante que tenía en ese momento. Entonces mi pregunta es, ¿por qué siendo inocente, por qué los jueces, por qué le creen a una mujer que va a mentir ahí? A mí me mandaron a hacer servicio social a la alcaldía, me mandaron a barrer calles. Siendo inocente, ¿por qué lo mandan a uno a hacer esas cosas si es inocente? ¿Por qué no comprueban? ¿Por qué no piden pruebas? ¿Por qué no le permiten a uno de hombre defenderse? Muchas gracias.
6: Bueno, de entradita, mi amigo, en primer lugar, qué pena porque ya ha tenido usted que pasar eso. En segundo lugar, tuvo mala defensa, porque claro que hay prueba para establecerlo. Lo único es cuando son de emergencia, medidas cautelares de emergencia, que lo sacan de la casa, le quitan la pistola, le ponen orden de restricción, etcétera. Eso es así normal. Y ahí se van inocentes y también se van culpables. Pero ya después viene una audiencia en la que usted puede llevar toda la prueba que tiene a su mano para establecer que lo que dice la señora es totalmente mentira, ¿verdad? Ahora, para que a una mujer le crean, no solo es por el hecho de ser mujer. No crea que los jueces son así. Antes dicen que eran así, ¿verdad? Pero no crea que los jueces son, es mujer, okay, entonces el hombre es el malvado, condenémoslo. Hay que buscar una buena defensa, hacerse bien de la prueba que se tenga a la mano. A veces no le damos la suficiente importancia porque creemos que solo con el dicho, solo con la palabra, se pueden llevar testigos también. Entonces, bueno, un montón de cosas, audios, capturas de pantalla, recibos, y la prueba testimonial, testifical, es vitalísima. Entonces, si a usted lo pusieron a hacer, a limpiar calles o a hacer piñatas, es que usted ya fue condenado en violencia doméstica. Entonces, quiere decir que usted tuvo una mala defensa. Así que eso es lo único que yo le puedo decir, viendo desde lejos su caso, su expediente, sin tener acceso al mismo. Porque sí le dan derecho a que se defienda. Ahora, si la jueza actuó mal o el juez actuó mal, y a pesar de la prueba que usted presentó, aún así lo castigó, usted también puede recurrir e incluso poner una denuncia en la supervisión nacional de la corte para que averigüen la actuación de esta jueza o de este juez, que también, como todo ser humano, puede cometer errores, y por eso mismo ahí se establece la posibilidad de denunciarlos, ¿verdad? Así que eso sería mi opinión. Y la defensoría pública, a la cual usted tiene derecho también y es completamente gratuita, también son muy buenos, tienen experiencia y muchas veces mucho más que la mayoría de abogados, porque están eso constantemente, día tras día.
5: Bien, bueno, como Carito estaba regando sus plantitas, dice aquí un oyente, Carito dando carita con el agua.
6: Sí, porque aquí no tenemos agua.
5: Y hablando de no tenemos agua, fíjate que nos llega un mensaje desde la colonia Villa Los Laureles, que por cierto está cerca de una de las represas, uh-huh. Y dice que tienen más de 2 semanas sin recibir este vital líquido. Híjole. Entonces hacen un llamado a la OMAPS porque, bueno, en esta colonia no han recibido el agua potable. Y qué difícil, ¿verdad? Porque cuando usted ya han pasado más de 2 semanas, ya no tiene.
6: Yo tengo ahí la familia, y el problema es que también nosotros vivimos en lo alto, ¿verdad? No donde viven los ricos, no, no. Pero tenemos 10 días, hoy cumplimos 10 días. Tengo que regresar a la casa a lavar a pura paila, a puro huacales mi ropa. Porque ya no tengo para venir a orientación legal.
5: Toca, uno se tiene que desvelar y todo, pero la verdad, sabemos que no ha llovido. Pero por lo menos un poquito que nos llegue ya es una bendición. Entonces, sí. Bueno, para las autoridades de la UMAPS, un llamado de parte de los habitantes de la colonia Villa Los Laureles, que tienen más de 2 semanas sin este vital líquido y bueno, están muy necesitados de él para que les puedan pues enviar el agua potable.
6: Sí, y por favor, no la malgasten. O sea, dejen de lavar los carros con mangueras. Saquen un balde y aprendan a manejar, no dejen abiertos los grifos, y si van a salir y no hay nadie ahí que pueda estar pendiente de llenar el tanque de captación, entonces póngale un sistema que es tan sencillo ponérselo para que cuando ya se llene quede completamente cerrado.
5: Los islotes.
6: Estamos vendiendo lote ahora. Entonces, es cierto, esas cuestiones ahí están, a la mano, para cualquiera se los puede poner, porque en verdad es que da tanta cólera ver que hay gente como desperdicia agua.
5: Sí, hay que tener mucho cuidado, hay que cuidar el agua y bueno, ojalá Dios nos envíe la lluvia también aquí a Tegucigalpa. Bueno, abogado, tenemos que ir a unas comunicaciones edictales, el programa muy ameno, muy bonito, las personas
6: mandando
5: sus preguntas, así les esperamos mañana también en un programa más, aquí en Orientación Legal, y vamos a tratar de averiguar lo que estábamos conversando acerca de esta ley, para que las personas traigan sus cositas de...
6: Que sepan cómo va a ser el trámite.
5: De Estados Unidos, así es, o de otro país. Nos vamos.
6: Bueno, ha sido un placer estar con ustedes. Nos vemos y escuchamos mañana.
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4: Cuando hayas de sentenciar, procura olvidar a los litigantes y acordarte solo de la causa. Epicteto de Frigia, filósofo grecolatino.
8: Juzgado de Letras de la Sección Judicial de Choluteca, expediente 0601-2025-00508. Notificación por edictos. La suscrita secretaria del Juzgado de Letras de la Sección Judicial de Choluteca al público en general y para los efectos de ley hace saber que en el 0601-2025-00508, contentivo en la demanda de divorcio por la vía del proceso abreviado no dispositivo promovida por el señor Agenor Mendoza Hernández en contra de la señora James Adiley Espinal Mendoza, por medio de la presente notifíquese a la señora James Adiley Espinal Mendoza del auto de rebeldía de fecha 26 de febrero del año 2026, que literalmente dice: Juzgado de Letras de la Sección Judicial Choluteca, Choluteca, 9 días del mes de junio del año 2026. Admítase el escrito que se antecede presentado por la abogada Marta Aurora Sánchez Guevara. En cuanto a lo solicitado, extiéndase avisos edictales parte dispositiva. Primero, declarar rebelde a la demandada señora James Adiley Espinal Mendoza en la demanda de divorcio por la vía del proceso abreviado no dispositivo promovida en su contra por la abogada Marta Aurora Sánchez Guevara, como representante procesal del señor Agenor Mendoza Hernández. Segundo, para efectos de ley de James Adiley Espinal Mendoza. Tercero, siendo que la receptora del despacho se personó a domicilio de la demandada para notificar del auto de fecha 26 de febrero del año 2026, en el cual se declara en rebeldía a la demandada señora James Adiley Espinal Mendoza. Tercero, hágasele saber a la demandada en rebeldía señora James Adiley Espinal Mendoza que en adelante no se llevará a cabo ninguna otra notificación excepto la de la resolución que ponga fin al proceso, y en cualquier momento puede incorporarse al proceso sujetándose al estado que se encuentre, sin que pueda retroceder en las actuaciones. Asimismo, que la secretaria del despacho extienda la avisos a fin de notificar a la señora James Adiley Espinal Mendoza, los cuales se publicarán en una radiodifusora de cobertura nacional por 3 veces con intervalos de 10 días hábiles. Esto en virtud de haberse cumplido con la disposición de la ley referente y las averiguaciones de domicilio de la demandada señora James Adiley Espinal Mendoza. Artículo 164, 2, 146 y 201 del Código Procesal Civil. Cúmplase, abogada Iris Jacqueline Cárcamo Zacapa, juez de letras de la sección judicial choluteca, abogada Yesenia Di Vicente Yarkins, secretaria, Choluteca,
9: 8 de junio del año 2026. Abogada Yesenia De Vicente Yarkin, secretaria.

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1: La infrascrita secretaria del Juzgado de Letras de Gracias, Departamento de Lempira, al público en general y para efectos de ley, hace saber que este Juzgado de Letras Departamental de Lempira, en fecha 21 de mayo del año 2026, en la demanda de ejecución hipotecaria promovida por el abogado Héctor René Díaz Esquivel, en su condición de apoderado legal de la Cooperativa de Ahorro y Crédito Ocotepeque Limitada, Coacol, contra el señor Elmer Giovanni Méndez Hernández, mandó a que se proceda a publicar la comunicación por edictos para notificar al señor Elmer Giovanni Méndez Hernández de la audiencia que se celebrará en este Juzgado de Letras de Gracias, Departamento de Lempira, el día jueves 20 de agosto del año 2026 a las 10 de la mañana, en donde se enajenará el inmueble siguiente: un lote de terreno ubicado en el caserío Villaverde, aldea El Pinal del municipio de Gracias, departamento de Lempira, que mide 516.50 metros cuadrados de extensión superficial, con las medidas y colindancias siguientes: al norte 29 metros, colinda con Juan Hernández Portillo; al sur 30 metros, colinda con Santos Hernández; al este 12 metros, colinda con Santos Hernández; al oeste 27 metros, colinda con Calle Pública y Lindolfo Martínez. Inscrito a favor del señor Elmer Giovanni Méndez Hernández, bajo el número de 76 del tomo 589 del Instituto de la Propiedad, Hipotecas y Anotaciones Preventivas del Departamento de Lempira. Inscrita la primera hipoteca bajo el número 60 del tomo 601, en el cual consta la tasación del inmueble por ambas partes en la cantidad de 336.333 lempiras exactos. Para efectos de remate en la pública subasta, si bien es cierto, en la escritura pública no coincide la cantidad en letras con la cantidad consignada en números del valor del bien inmueble a subastar según lo establece la ley, prevalece que debe tomarse como valor la que está consignada en letras, ya que se desconoce el paradero del demandado señor Elmer Giovanni Méndez Hernández, misma que se publicará por 3 veces en intervalos de 10 días hábiles en un diario impreso y en una radiodifusora, ambos casos de cobertura nacional, artículo 141, numeral 2 y 146 del Código Procesal Civil. Gracias, Lempira. 21 de mayo del 2026. Firma y sello. Firma y sello. Abogada Kenia Yorleni Bautista del Cid, secretaria.
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